0: Hola, hola, ¿qué tal estás? Muy buenos días.
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0: Muy buenos días, ¿qué tal has dormido? Soy Alejandra Estévez. Feliz Día de la Madre, feliz día 3 de mayo. Tengo un regalo para ti, que es 45 minutos de música sin interrupción.

0: has visto como Ed Sheeran y Sairi le ha venido a darte los buenos días. ¿Qué tal estás? Estamos escuchando la mejor variedad musical aquí en Cadena 100. Yo quiero saber de ti. Espero que hayas disfrutado de este fin de semana, que sigas disfrutando de él, porque ahora conmigo además tenemos preparado grandes canciones para que te hagan bailar, para que te hagan sonreír, para que puedas cantar y sobre todo recordar grandes momentos como los que vivimos con ellos. El sueño de Morfeo en Cadena 100.
1: Encontrar

Cadena 100, la mejor variedad musical. ¿Qué tal estás? Muy buenos días, soy Alejandra Estévez, aquí estoy contigo este domingo 3 de mayo, feliz Día de la Madre. Y por otro lado, ¿te gusta la serie de Euforia? ¿Has empezado a ver la nueva temporada, que ya la puedes ver en HBO, los 3 primeros capítulos? Porque yo la he visto a ella, participa y me he sorprendido mucho. Rosalía en Cadena 100.

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Estás en Cadena 100 escuchando la mejor variedad musical y yo soy Alejandra Esteves y aquí estoy contigo disfrutando de este domingo por la mañana. Quiero saber de ti, quiero que me cuentes dónde te pillo ahora mismo. Muy buenos días si te acabas de despertar. Has hecho muy bien en poner la radio porque te prometo que ahora mismo tú y yo vamos a cantar con ella. Shea, en Cadena 100.

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1: A ver qué te parece esta idea. Para este domingo por la mañana, que para muchos ha sido puente y para otros es trabajar, he dicho, voy a llamar a Taylor Swift, voy a llamar a Aitana, voy a llamar a Lady Gaga, que nos vengan a dar los buenos días, que nos hagan cantar y nos hagan disfrutar enseguida de 45 minutos de música sin interrupción.
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1: ¿Sabes que Olivia Rodrigo y Sabrina Carpenter tienen un pique que lleva años en todos los titulares? Pues parece que Olivia ha decidido ponerle punto final. En una charla muy sincera, ha confesado que por su parte solo hay cariño y admiración hacia Sabrina. De hecho, le encanta su último disco y cree que es increíble verla triunfar. La cantante dice que todo este drama ha sido más cosa de internet que de ellas. Ahora se siente en un momento mucho más maduro y tranquilo. Parte de esa paz la ha encontrado en Londres, donde vive con el actor Louis Partridge mientras prepara canciones nuevas que prometen ser las más personales hasta la fecha. Visto lo visto, parece que ambas han salido del ring. Olivia está centrada en su música y en su nueva vida.
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4: Hola, hola, ¿qué tal estás? Muy buenos días, ¿cómo has dormido?
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4: Espero que muy bien, que te has levantado con muchas ganas de escuchar grandes canciones. Soy Alejandra Esteve y aquí estoy contigo al otro lado de tu radio junto con 45 minutos de música sin interrupción en Cadena 100.

Bull y Cristina Aguilera dándote los buenos días. Este día 3 de mayo, feliz Día de la Madre, estamos en Cadena 100 escuchando la mejor variedad musical. Mucha gente estará todavía pensando qué le regalo yo hoy a mi madre, he quedado a comer con ella y todavía no le he comprado nada. Pues nada, si hay lluvia de ideas, contadme que yo las retransmito, que yo estoy igual.

Cadena 100, la mejor variedad musical. Me ha llegado una idea por si os sirve y vivís en Oviedo o cerca de Oviedo, porque Cristina me ha dicho que a su madre le ha comprado entradas para el concierto que va a dar nuestro artista de ahora el 9 de mayo. Así que apunta, Pablo López en Cadena 100.

La mejor variedad musical está en Cadena 100. ¿Qué tal estás? Muy buenos días, soy Alejandra Estevez. Ya sé que te ha tocado trabajar, ya sé que te ha tocado levantarte pronto, que te está costando muchísimo. He dicho, pues mira, te voy a poner esta canción para darte energía. Bad Romance, Lady Gaga en Cadena 100.

Te iba a presentar esta canción, pero yo creo que ya sabes perfectamente quién es, así que vamos a regalar unos minutos para la increíble Taylor Swift aquí en Cadena 100.

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0: Por si te ha entrado alguna duda, te voy a dar motivos por los que tienes que quedar aquí conmigo esta mañana de 3 de mayo. Y es que enseguida vamos a escuchar a Miley Cyrus, a Harry Styles, a Shakira y a muchísimos más, junto con 45 minutos de música sin interrupción. Soy Alejandra Estévez y aquí te espero en Cadena 100.
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9: La vida son recuerdos. Y algo que siempre recordará Niall Horan, el que fuera miembro de One Direction, son los grandes momentos con su compañero y amigo Liam Payne. Dos semanas antes de fallecer, Liam y Niall habían estado juntos, riendo y recordando viejos tiempos. Un golpe tremendo que pasó de la incredulidad a la rabia. Ahora, Niall ha transformado todo ese dolor en arte, dedicándole la última canción de su nuevo disco a Liam. Un tema que es más que un homenaje, es una despedida que nunca pudo darle en persona. Una forma de procesar la pérdida de alguien con quien compartió una experiencia única en la vida. Algo que solo ellos dos podían entender. Un final de era convertido en una canción para el recuerdo.
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0: Hola, hola, ¿qué tal estás? Muy buenos días.
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0: Y estoy contigo este 3 de mayo por la mañana. Feliz Día de la Madre. Soy Alejandra Estévez y tengo un regalo para ti, que es 45 minutos de música sin interrupción aquí en Cadena 100.

Cadena 100, la mejor variedad musical. Muy buenos días, te acabas de incorporar y te quiero ubicar un poco de lo que estamos hablando. Estamos pensando en ideas para regalar a nuestras madres, ya que lo hemos dejado todo a última hora y vamos a comer con ellas y no tenemos regalo. Así que si tienes ideas, dinos. 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

0: Cadena 100, la mejor variedad musical. Me siguen llegando ideas para regalar a nuestras madres hoy por su día y me dicen que siempre quedas bien con un ramo de flores. Yo soy más partidaria de ir a un concierto, de hacer algo tú con ella. ¿Tú qué crees?
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Estás escuchando la mejor variedad musical y te saluda, te dan los buenos días, Alejandra Estevez. Aquí estoy, al otro lado de tu radio, y te doy las gracias por sintonizarnos, por estar aquí formando parte del equipo de los que se levantan por la mañana los domingos y escuchan grandes canciones como es esta. Te la

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0: programa de hoy y toda la música que suene hoy en la radio deberíamos dedicárselo a nuestras madres. ¿Qué haríamos sin nuestras madres? Hoy abrázala todo lo que se merece, vamos, dale mil besos, dile todo lo que la quieres, dale las gracias por todo lo que te ha enseñado. Soy Alejandra Estévez, te doy las gracias por estar conmigo esta mañana y te dejo ya con mi compañera Miriam Rodilla. ¡Mua!
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10: La revista Time le ha colocado como una de las 100 personas más influyentes del planeta. Algo que describe como una auténtica locura. Básicamente, como todo lo que le está ocurriendo.
11: Yeah, it feels really good. I mean, it's been such a crazy last one or two years, you know.
10: El día que nació Stargazing, él estaba en una playa de Malibú y la compuso mientras miraba las olas y estaba con sus amigos. Aunque admite que su lugar favorito para componer es el cuarto de baño.
11: Probably on the toilet.
10: Este año ha girado con Ed Sheeran como telonero de su Mathematics Tour. Miles y Ed se conocieron en un partido de fútbol. Arsenal contra Ipswich.
11: The first time me and Ed met was at the football, we were watching Arsenal Ipswich.
10: Y aunque cada uno apoyase a un equipo, se hicieron grandes amigos.
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Muchísimas felicidades, mamás. ¿Qué tal? ¿Cómo va? La mejor variedad musical. Oye, hoy toca celebrarlo a lo grande aquí, este Día de la Madre, con mucha música. Mira, te pongo Aitana, también Taylor Swift, un montón más. Vamos a empezar con Melocos y Paula Mateos en estos 45 minutos de música.

100 aquí con la mejor variedad musical en esta mañana en la que hace unas horitas me ha caído un chaparrón en la carretera. Madre mía, no se veía nada. A ver si pasa ya la lluvia, llega el calorcito, el buen tiempo, ¿verdad? Qué ganas. Pero bueno, aquí ¿sabes quién ha llegado? Aitana, con esta superestrella que te dedico en Cadena 100.

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Menuda energía llevamos aquí en Cadena 100 con la mejor variedad musical. Energía que me pedía Ana de Donosti, que me dice: Miri, estamos aquí en casa preparándonos, que voy a llevar a mi amiga al aeropuerto. Ponnos mucha energía positiva. Pues eso está hecho. Ahora con estas dos grandísimas, Leire Martínez y Edurne, con este No se me da bien odiarte.

pues más Cadena 100 para ti con la mejor variedad musical. Ahora con esta mujer que, por cierto, ha dejado caer estas semanas pistas, que apuntan a que tiene nuevo disco para este año 2026. ¿De quién hablo? Pues Katy Perry, aquí la tienes, para ti en Cadena 100.

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Bueno, tú ya tienes preparadito ese detalle para tu madre. Sí, bueno, siempre estás a tiempo, pues no sé, de dedicarle una canción aquí en la radio, ¿eh? Mira, esta te la dedico yo a ti. Es Benson Boone con este...

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2: Rosana vuelve a lo grande después de 7 años. La artista canaria regresa con un proyectazo llamado Otro Mundo Our World, que es mucho más que música. Es un universo entero para que nos volvamos a conectar como personas. Para empezar, ha preparado un documental muy personal, Mejor Vivir Sin Miedo, donde cuenta detalles de su vida desconocidos hasta ahora. Desde el pelotazo de Lunas Rotas hasta los momentos más duros de su carrera. Además, se lanzará a la carretera con una gira mundial que durará 555 días, casi nada. Y lo último y más especial, una iniciativa social, Más Que Barrios, para llevar el arte y la música a la gente en los barrios. Un regreso muy honesto y potente para un artista que echábamos mucho de menos.
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Bueno, bueno, bueno, ¿te has dado cuenta del ritmo que llevamos en esta mañana de domingo? Lo estamos dando todo, ¿eh? Sí, sí, vamos a seguir en esta línea, por supuesto. Oye, estoy preparando ya lo próximo que vas a disfrutar, los próximos 45 minutos de música sin interrupción. Y mira, ya está por aquí listo Dani.

0: Fernández, con un temazo. Madre mía, que me encanta.
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0: Buenos días, vamos a por ese cafetito juntos aquí.
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0: Cafetito y muchas, muchas canciones, las que más te gustan, que tengo preparadas ya por aquí. Empezamos en este momento, 45 minutos de música sin interrupción. Te apuntas, ¿no? Venga, que cuento contigo.
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12: Me has invitado a bailar. Estás espectacular.

Qué rollazo tiene Bruno Mars, ¿eh? Aquí sonando en Cadena 100 porque esta es la mejor variedad musical. Bueno, recién llegaditos al mes de mayo, un poquito pasados por agua, eso sí. Así que, oye, si sales de casa, no te olvides del paraguas, que luego da mucha rabia, después de haber estado un ratito ahí alisándote el pelo, que te caigan las gotas de agua, ¿eh? No me digas. Bueno, nos quedamos con Britney Spears, Toxic, aquí en Cadena 100.

bonita música, ¿eh? Aquí en Cadena 100, esta es la mejor variedad musical en este domingo. Oye, yo quiero mandarte un beso inmenso. Soy Miriam Rodilla y la verdad que me encanta, ¿eh? Madrugar aquí contigo, aunque sea el fin de semana, es que me da igual, lo disfruto un montón. Sobre todo porque la música, pues, nos hace sentir bien, te saca emociones, ¿eh? ¿A que sí? Mira, esta es maravillosa y te la dedico. Luis Capaldi, Wish You The Best, aquí en Cadena 100.

la mejor variedad musical con este ritmito maravilloso con el que Shakira lo está petando. De hecho, ayer hacía historia en Copacabana. Ojo, 2 millones de asistentes ha superado ya a Madonna, Lady Gaga. Es espectacular, la verdad. Nos encanta su música. Esta nueva canción se llama Algo Tú. Así que nada, vamos a darlo todo con ella. Aquí en Cadena 100.

Estás escuchando aquí la mejor variedad musical en Cadena 100, ¿eh? Fíjate tú, caminito ya del mediodía. Y oye, vamos con una canción de estas que marcan generaciones y que siguen sonando como el primer día, ¿eh? A mí esta canción me encanta y te la quiero poner en este Día de la Madre para ti. Así que nos quedamos con Maldita Nerea y El secreto de las tortugas. Suena en Cadena 100.

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0: mejor variedad musical en este domingo familiar. Oye, ¿no te pasa que cuando haces un regalo te emocionas casi tú más que el que lo recibe? Porque a mí me pasa un montón esto, ¿eh? Hoy es un día de emociones, un día para tu madre, para que disfrutes con ella y para que, pues mientras tanto, tengas aquí 45 minutos de música sin interrupción con Gonzalo Hermida, que ya lo tengo, listo.
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4: Oye, ¿a ti te toca trabajar en esta mañana? ¿Sí? Ánimo. Ya somos dos, ¿eh? Pero bueno, tú déjate llevar por lo que te voy a poner aquí, que son 45 minutos de música sin interrupción. Fito, Taylor Swift. Mira, ahora Gonzalo Hermida, que te lo había prometido. Pues nada, ya lo tengo por aquí.

Estás escuchando Cadena 100 con la mejor variedad musical. Ahora con esta mujer que, bueno, es bastante lista, ¿eh? Tú ya sabes que la IA, pues está en todos lados hoy en día. Bueno, pues ella lo que ha hecho es registrar su voz y su imagen para que la IA no pueda hacer absolutamente nada con ella, ¿eh? La verdad que esto lo tendremos que hacer todos, ¿eh? Vamos con Taylor Swift en Cadena 100.

Pues qué te digo yo, que estás escuchando Cadena 100 con la mejor variedad musical en este domingo, en este mediodía, Día de la Madre, y en el que yo pues te quiero mandar un beso gordo, ¿eh? Yo soy Miriam Rodilla, un placer acompañarte ahora con esta mujer, ¿eh? Me encanta porque hace unos shows súper teatrales, ¿eh? Nos quedamos con Rey, Where is my husband, en Cadena 100.

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Está claro que hay canciones que son himnos, que suenen donde suenen, vamos, que es que se levanta todo el mundo, empieza a corear esa canción y es que es una energía súper bonita, ¿eh? Algo parecido pasa con esta. Nos quedamos con Hantrix y este Golden, para ti en Cadena 100.

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0: llevas, oye, vaya días más guays, ¿eh? Tener tiempo libre, eso es una maravilla. Y si ya encima puedes pasarlo con tu madre en este día tan especial, pues ya apaga y vámonos, ¿eh? Bueno, no apagues, que no apagues. Que esto sigue, son 45 minutos de música sin interrupción que te voy a poner enseguida. Ya tengo listo a Álvaro de Luna con ese Todo Contigo. Tiene una energía este chico.
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0: ¡Feliz Día de la Madre! ¿Qué tal? ¿Cómo lo llevas?
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0: Bueno, espero que estés a puntito ya de ir a comer con ella, abrazarla, darle un besazo, de tener un detallito y, oye, también dedicarle alguna canción si quieres, ¿eh? 45 minutos de música sin interrupción.

Estás en Cadena 100 con la mejor variedad musical y justo hablando del Día de la Madre, estaba charlando con un oyente por aquí, que no voy a decir su nombre porque me ha dicho lo que le va a regalar a su madre y ha alucinado. Ojo, porque por lo visto ella es muy aventurera, ¿vale? Bueno, pues le va a regalar un lanzamiento en paracaídas. Y digo, madre mía, qué atrevida tu madre, ya te lo digo, ¿eh? Bueno, que le guste mucho. Un besazo desde Cadena 100.

que no habremos cantado a veces ese temazo de Backstreet Boys, que te pongo aquí en Cadena 100, porque estás escuchando la mejor variedad musical y aquí nos las estamos cantando todas. Por cierto, antes de continuar, pues oye, aprovechar para mandarte un beso gigante. Un placer estar contigo. Yo soy Miriam Rodilla y ahora lo vamos a dar todo con él, ¿eh? Esto, vamos, te va a poner las pilas. Es Abraham Mateo con este Maníaca. Súbelo.

0: seguir aquí dándolo todo en Cadena 100 con la mejor variedad musical? ¿Tú? Pues genial, porque llega un momento maravilloso. Una novedad que nos trae por aquí Hueco, fíjate, con Conchita. Mira cómo suena esto, es Bajo tu piel en Cadena 100.
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Qué bonito. Ahí estaba ella, Adele, en Cadena 100, la mejor variedad musical. Si es que no puede faltarte una noche entera de fiesta y de diversión, ¿eh? Y si no, pues nada, métete de lleno en la letra de esta canción y nos quedamos con Vico. ¡Hala! Sube el volumen de Cadena 100.

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0: Pues ha sido un lujazo, ¿eh? Acompañarte aquí en Cadena 100. Yo soy Miriam Rodilla y, bueno, ¿qué decirte? Pues que hoy es un día súper, súper especial y que hay que aprovechar todos esos momentos que puedas pasar con tu madre. Es la figura más importante en este mundo para mí, vamos, yo no tengo a la mía, así que yo te recomiendo que si puedes, la abraces, la chuches, le digas todo lo bonito del mundo y que disfrutes ahora de mi compi que está por aquí ya, Juan Sobrino, te va a poner 45 minutos de música sin interrupción. ¡Adiós!
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13: ¡Feliz Día de la Madre! ¿Qué tal? ¿Cómo estás? Soy Juan Sobrino.
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13: Después de Mira Rodilla, ya estoy contigo para compartir este día lleno de amor, de cariño y hacerlo al lado de artistas como Benson Boone o Lady Gaga. Así arranca.

Es Fito en Cadena 100 con la mejor variedad musical. Tú ya has recibido tu rosa, tu girasol. Es que te paras a pensar, pero los floristas se frotan las manos, porque más allá del día del libro, en este día de la madre lleno de amor, pues en todo el mundo se venden un cuarto de las flores que se venden durante todo el año. A celebrarlo con Sabrina Carpenter en Cadena 100.

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Cadena 100 es la mejor variedad musical. Yo soy Juan Sobrino y en dos semanas llega el Festival de Eurovisión más descafeinado, ¿no? Este año no participamos, noticia que ya causó revuelo. El caso es que si ves el festival no podrás hacerlo por la tele, pero tendrás oportunidad de votar en la categoría Resto del Mundo, donde todos los países no participantes también pueden aportar su voto. Sin embargo, aquí llega la que ha ganado el festival dos veces. Lorin, en Cadena 100.

Así de bien estamos juntos en Cadena 100 con la mejor variedad musical a las 2 y 24, hora menos en Canarias. Espero que estés aprovechando a tope junto a los tuyos este Día de la Madre. Nada tengo para ti, Amaral. Antes, David Guetta y Teddy Swims. Gone, gone, gone en Cadena 100.

Cadena 100 es la mejor variedad musical. Él dice que después de tantos años, no hay premio más bonito en esto de la música que intentar escribir las mejores canciones de su vida. Ya hizo una de Preciosa, seguro que te acuerdas, te juro que no hay un segundo que no piense en ti, dedicada a su hija Antonella, y aquí quiere que vivas intensamente. De eso se trata, despierta. Es Antonio Orozco, en Cadena 100.

Es el sonido de Maroon 5 y Cristina Aguilera en Cadena 100 con la mejor variedad musical. Oye, ¿qué te parece si seguimos comiendo juntos o ya estás con el cafelito? No te preocupes que en este Día de la Madre te voy a traer pues números uno increíbles. Por ejemplo, tengo preparados para ti a Taylor Swift, a Adele y entre otros a Dani Fernández en 40.

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8: ¿Te imaginas a los hermanos de Estopa, David y José, sirviendo cafés en lugar de llenar estadios? Pues ese era su plan inicial. Crecieron en el bar de sus padres en Cornellá, La Española. Y su mayor aspiración era heredar el negocio familiar. Para ellos, ese era el mejor futuro posible, lejos de los focos y de los escenarios. Pero la música se cruzó en su camino casi por accidente. No fueron a clases de canto y aprendieron a tocar la guitarra con su padre, que les enseñaba los acordes con los nombres equivocados. Fue pura pasión y un golpe de suerte. De su trabajo en una fábrica de coches, donde les pedían más y más Estopa, sacaron el nombre del dúo. Y así, desde un barrio obrero, salieron para convertirse en historia de la música de nuestro país, sin olvidar jamás sus raíces.
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10: Soy Juan Sobrino, es un gustazo estar a tu lado en este día tan especial y hacerlo con artistas como Neil Moulinet, Icona Pop o esta Dani Fernández.

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La primavera asoma por su ciudad natal, que es San Feliu de Llobregat, donde se hace la Exposición Nacional de Rosas este mismo mes. Si tienes la oportunidad de ir, aprovéchala porque es precioso, de verdad. Nil Moliné, en Cadena 100.

Mira que la echamos de menos, a ver si vuelve pronto a los escenarios. Es Adele en Cadena 100, con la mejor variedad musical. Si tan solo tuvieses que escoger a una persona en caso de que no suceda, claro, te pasa algo malo, ¿a quién sería? A eso, a esa persona en concreta que tanto quieres y tanto te protege, escriben hermanos Martínez y Mau y Ricky. Es contacto de emergencia en Cadena 100.

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Así es como disfrutamos tú y yo de Cadena 100 con la mejor variedad musical. Soy Juan Sobrino y quédate con este número, 175.000, que es la media de bodas que se celebran cada año en nuestro país. Ya te digo que más de una sí o sí, la canción que va a formar parte de Baile Lento va a ser esta de Bruno Mars, que es preciosa, de verdad. Risk It All, en Cadena 100.

0: ¡Qué energía, madre mía, que tenemos en este domingo en Cadena 100 con la mejor variedad musical! Oye, si ves a webdecadena100.es, vas a flipar con el titular que se ha sacado de la manga mi compi Anita Guerra, que es Lovacabana, porque ayer ya te lo anunciaba y Shakira ha doblado la apuesta. Ha conseguido que 3 millones de personas asistieran a su concierto gratuito en la playa de Copacabana de Río de Janeiro, marcando además un hito, porque ha superado a Madonna, quien acogió allí a 1,5 millones de personas, que madre mía, vaya numerazo, o los 2 millones de Lady Gaga, 1 millón más. Bueno, vamos a celebrarlo con una canción suya, de la mano también de un buen amigo suyo, Alejandro Sanz. Enseguida por aquí, ni te muevas, ¿eh?
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0: Disfrutándolo a tope juntos en este domingo en Cadena 100. Soy Juan Sobrino en nada con Aitana, con Robbie Williams, Miley Cyrus. Antes Manuel Turizo. En 45 minutos de música

0: Maravillosa canción de Robbie Williams en Cadena 100, con la mejor variedad musical. ¿A cuántos buenos amigos ha ayudado en esto de la música, Aitana, eh? La de San Climent de Llobregat, ¿te acuerdas cuando colaboró, sin ir más lejos, con Zoilo desde la Comunidad Valenciana? Pues bien, él ha vuelto al mundo de la música y en una entrevista reciente le ha agradecido todo ese apoyo y toda esa fama que tuvo de manera súbita, rapidísima, y ahí sigue en el mundo de la música. Aquí está Aitana con Superestrella.
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Cadena 100 es la mejor variedad musical. Le conoces por cantante al pelirrojo británico Ed Sheeran, pero no por ser propietario de un equipo de fútbol que justo ayer subió a primera división en Inglaterra. Vaya fiesta se pegó el chico, ¿eh? En nada lo tienes por aquí antes, Malú, con Primer Amor en Cadena 100.

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mejor variedad musical. Yo soy Juan Sobrino y estoy compartiendo un ratito maravilloso contigo en este Día de la Madre. Y no sé si tú lo ves así, pero yo siento que los días especiales solemos hacer como acciones más tradicionales. Para que te hagas una idea, en el Reino

Unido, por el Día de la Madre, se envían 30 millones de postales durante los 5 días previos para que llegue el día que toque. Es una bonita forma de mostrar ese cariño y ese amor que en este día se palpa todavía más. Aquí llega Leire Martínez.

Maravillosa, Gabriel, en Cadena 100 con la mejor variedad musical. Sandra me escribe a punto de coger el coche porque va con su madre María Jesús, ya abrochándose el cinturón para ir desde Badajoz hasta Cáceres mientras nos escuchan desde la app y tomar algo esta tarde para celebrarlo. Pues a las 2 a pasarlo genial con esta de Sidecars en Cáceres.

0: ¡Qué pedazo número uno, Avicii, que escuchas en Cadena 100 con la mejor variedad musical! Yo soy Juan Sobrino, ha sido un placer comer a tu lado ese cafelito de tarde de domingo en este día tan especial que nos hace acordarnos de lo verdaderamente importante en esta vida, ¿eh? En este feliz Día de la Madre te quedas ahora con Jesús Sol, si nos tomamos 45 minutos de música sin interrupción, donde te esperan, entre otros, Teddy Swims. Te deseo de todo corazón que tengas una feliz semana. ¡Un besazo! ¡Chao!
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0: Despedimos al gran Juanso y ahora me quedo yo por aquí contigo, con Carly Rae Jepsen o esta de Teddy Swims. Yo soy

Carly Rae Jepsen sonando en Cadena 100 con la mejor variedad musical. Vaya día más bonito hoy, seguro que a muchos os pillo volviendo de comer con vuestras madres, algunos iréis a cenar, otros por desgracia pues no podréis reuniros con ella, pero bueno, también es muy bonito siempre recordarlas con muy buenos, con cositas positivas, ¿no? Como siempre. Vamos ahora con The Ball, esto es Última Bala sonando en Cadena 100.

Seguimos en Cadena 100 con la mejor variedad musical. Vamos ahora con una de las bandas del momento. ¿Quién les iba a decir a ellos con 18 añitos que empezaron lanzando su primera canción, que iban a estar ya presentando su segundo álbum de estudio y haciendo este año su primer Movistar Arena en Bogotá? Ellos son Timo en Cadena 100.

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En Cadena 100, con la mejor variedad musical, quiero hacerte una pregunta, porque todos tenemos un lugar especial, ¿no?, en el mundo. Así que te quiero preguntar y que me cuentes cuál es el tuyo. Arroba Cadena 100 en Instagram, por ahí te leo si quieres comentármelo. Y él lo tiene muy claro, él se queda con Menorca. Ese es su lugar de desconexión, porque está alejado de ese ritmo tan acelerado de la industria. Él es Pablo López.

0: Cadena 100, siempre con la mejor variedad musical. Y ya que es el Día de la Madre, pues yo creo que es buen momento para recordar muchas de esas frases míticas que, sin razón aparente, pues todas las madres del mundo las utilizan. A mí me gusta mucho la de, por ejemplo, como vaya yo y lo encuentre, y siempre lo encuentran, ¿verdad? O su forma tan increíble de razonar con ese porque lo digo yo y punto, claro que sí. Luego a mí también me gusta mucho el de cuando se sientan en el sofá y dicen la primera vez que me siento en todo el día, o cuando ya quieren llegar al victimismo extremo y te dicen eso de el día que yo no esté. Pero lo mejor es cuando le cambian el género a una cosa porque no te la van a comprar. Tú le dices, mamá, quiero una bicicleta, y te dice, sí, un bicicleto, te voy a comprar.
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9: ¿Tú te verías componiendo una canción en tu cuarto sin grandes lujos ni muchas pretensiones y que de repente todo el mundo la escuche? Pues eso es lo que le ha pasado a Íñigo Quintero. Su canción Si no estás acaba de superar los 1.000 millones de reproducciones, una cifra de auténtico vértigo. Y lo más increíble es que es el primer artista independiente en conseguirlo. Él mismo cuenta que es una canción sincera, que le ha dado una oportunidad gigante y de la que nunca se cansará. Él mismo reconoce que le debe mucho a este tema y que si hubiera sabido la que se venía, con lo tímido que era, igual no la habría sacado. Pero por suerte para todos, lo hizo y ahora su música no para de sonar por todo el mundo.
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0: Yo por aquí con tus números uno favoritos, con Juanes, con Katy Perry o con esta de Nil Moliner que suena ya mismo. Soy Jesús Ors, te acompaño estos 45 minutos de música sin

Seguimos en Cadena 100 con la mejor variedad musical y con un poquito de K-pop, un poquito de nuestras guerreras, que siempre viene bien.

Bueno, la secuela va a tener que esperar un poquito, pero ya la han confirmado. Tanto Sony como Netflix han dicho pues que obviamente va a haber una Guerreras del K-Pop 2. Con el exitazo que ha tenido la primera, pues no me extraña. Lo último que hemos visto ha sido su colaboración con McDonald's, en la que han aparecido las voces reales de los Saya Boys y de las Hendrix luchando entre ellos en una batalla musical. ¡Esto es Golden!

Son The Fray, sonando en Cadena 100 con la mejor variedad musical, una banda que surgió de la amistad durante su época de instituto. Y de amistad va la cosa, porque ellas, ante todo, son muy buenas amigas. Son Leire Martínez y Edurne, que se juntan para traernos esta maravilla. No se me da bien odiarte en Cadena 100.

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Clasicazo de Nelly Furtado sonando aquí en Cadena 100 con la mejor variedad musical. Y yo la verdad que eso de bailar nunca se me ha dado muy bien, pero si tú sí que te sabes un poquito los pasos de un buen merengue, pues adelante, hazlo. Llega Manuel Turizo y Marshmello a Cadena 100.

New Radicals, sonando aquí en Cadena 100 con la mejor variedad musical. Y ahora vamos con una canción que tiene una metáfora preciosa. Te habla de ese contraste entre dos formas de vivir, ¿no? El vino vendría a ser la parte más caótica, la fiesta. Y el cemento, lo estable, la cosa más seria y la rutina. Ellos son Taburete y esto es Vino y Cemento, sonando en Cadena 100.

0: Estás en Cadena 100 con la mejor variedad musical. Tengo una mala noticia para todos los padres y en más especial las madres, que hoy es su día, ¿no?, en el mundo, porque han hecho un experimento para desmentir la regla de los 5 segundos. Han cogido básicamente dos chucherías, una la han analizado sin que se cayese al suelo, la otra con 5 segundos solamente en el suelo, y han detectado que sí que hay un poquito de crecimiento bacteriano. Pero bueno, yo toda la vida me he comido cosas que se me han caído al suelo y las he cogido rápido, y aquí sigo. Que yo sepa, lo tengo todo en orden.
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0: Aquí seguimos, disfrutando de esta tarde de domingo, claro que sí, con Luis Capaldi o con esta de Caigo y Eva Max. Yo soy Jesús Ors, contigo 45 minutos de música sin interrupción. ¡Feliz tarde!

Rozando ya las 7 de la tarde de este domingo en Cadena 100 con la mejor variedad musical. Y él sigue inmerso en ese tour, anunciado también junto a la salida de su álbum debut, que ha tenido que retrasar una semanita para tomarse un respiro y el tiempo necesario para poder hacer las cosas en condiciones y además también disfrutar de ese momento, que tiene que ser algo precioso. Algo que no pueden faltar en sus giras, él siempre lo dice, su PlayStation. Es Miles Smith, esto es Stay en Cadena 100.

Qué bonito, seguimos en Cadena 100 con la mejor variedad musical y vamos a disfrutar ahora de lo último de un pedazo de artista como es Funambulista. Esto se llama La Última Canción en Cadena 100.

Cadena 100, con la mejor variedad musical. Esto es una reinterpretación de un tema que él lanzó ya en el año 2021, pero ahora junto a Conchita. Él es Hueco y esto se llama Bajo tu piel, sonando aquí en Cadena 100.

Cadena 100 con la mejor variedad musical. Y aún seguimos esperando esa vuelta de los Black Eyed Peas con su formación completa, incluida Fergie. Seguiremos esperando. Ahora llega ella, este Big Girls Don't Cry en Cadena 100. No.

0: Seguimos en Cadena 100, siempre con la mejor variedad musical. Y en breve vamos a seguir escuchando otros 45 minutos de música sin interrupción. Y lo vamos a hacer con Wiz Khalifa, con Abraham Mateo, con Camila Cabello y con muchísimos más. Así que quédate porque la fiesta continúa en este domingo maravilloso 3 de mayo. ¡No te vayas!
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Lady Gaga sonando en Cadena 100 con la mejor variedad musical. Y yo creo que todos estábamos un poco de acuerdo, ¿no? Le echábamos muchísimo de menos porque llevaba bastante tiempo sin regalarnos un nuevo single. Esa espera ha terminado. Ya ha lanzado esto al mundo, el primer adelanto de lo que será ese próximo álbum, Azulejos. Esto se llama Dime Dónde Estás y él es Álvaro de Luna en Cadena 100.

Nos transportamos hasta el año 2003. Fíjate, en ese año debutó Beyoncé en solitario. Llegaban los Black Eyed Peas junto a Fergie y además ellos lanzaban su álbum debut. 23 años después, aquí están con su nuevo tema, Despistaos, Una vida sin ti.

gran Zucchero sonando en Cadena 100 con la mejor variedad musical. Por delante nos espera Leiva, que viene terriblemente cruel encima. Llega Mika, llegan las Hendrix o una de Bon Jovi, que la habrás cantado millones de veces. Pero antes nos quedamos con esta dupla, la de Rose y Bruno Mars, en este APT. Venga, que te escuche fuerte.

poquito de rock and roll, que nunca viene mal. Seguimos en Cadena 100 con la mejor variedad musical y felicitando a una de las grandes voces de la música a nivel internacional, porque ha conseguido 2 millones de personas en su concierto de ayer en Copacabana, su concierto más multitudinario en su historia y superando además la marca que tenía registrada en el mismo sitio Madonna en 2024, superando el 1,5 millones. Ahora llega junto a BL, esto es Algo Tú con Shakira en Cadena 100.

0: 100 con la mejor variedad musical y con Ava Max me despido de ti hasta el fin de semana que viene, que volvemos a escucharnos. Oye, disfruta mucho del día de hoy. Yo me voy ahora mismo corriendo a cenar con mi queridísima madre y a darle mucho amor. Así que haz tú lo mismo. Gracias por estar siempre al otro lado. ¡Pórtate bien!
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0: ¿Cómo estás? Soy Nati Visiers. Bienvenido y bienvenida.
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0: Enseguida van a sonar un montón de números uno que te van a encantar. Tengo por aquí al Sueño de Morfeo. Tengo también a Luis Capaz.

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1: Aitana y Zoilo sonando en Cadena 100, donde te pongo la mejor variedad musical. Mira, este genio le pone nombre a todas sus guitarras. Tiene algunas que se llaman Joy, Félix, Cyril, que es con quien colabora en esta canción, o Nigel. Es Ed Sheeran, Camera en Cadena 100.

Estás escuchando la mejor variedad musical. Esto es Cadena 100. Yo soy Ignacio Visiers y espero que estés fenomenal. La historia de este chico es de superación total. Mira, antes de triunfar en la música y arrasar en redes, pasó una dura etapa durmiendo en los coches de sus amigos, ¿eh? Su tremendo esfuerzo nos demuestra que los sueños a veces se cumplen. Alex Warren con su nuevo Fever Dream en Cadena 100.

la eterna juventud. Hay una canción para cada versión de ti. Es la mejor variedad musical. Y está sonando ahora en Cadena 100.

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Estás escuchando la mejor variedad musical. Esto es Cadena 100. Déjame que me ponga de pie, porque esta es una de las canciones, desde luego, que más me puede motivar a mí personalmente. Y siempre que puedo, te la traigo por aquí, porque es pura fiesta. Y qué mejor para una noche como la de domingo. Where's My Husband en Cadena 100.

Es la noche entera de Vico sonando en Cadena 100, donde te pongo la mejor variedad musical y donde estoy a puntito de ponerte a una que me encanta, de Katy Perry. Pero antes, James Arthur, Impossible, en Cadena 100.

0: Mejor variedad musical. Esto es Cadena 100. Mira, hay gente que tiene un sentido del humor a prueba de bombas y de alcantarillas, te diría yo. Mira, como una mujer en Canadá que se cayó en un agujero en mitad de la calle, en una alcantarilla, y mientras esperaba a los bomberos, pues se dedicó a hacerse fotos, a sonreír a los vecinos. Bueno, en fin, menuda crack, ¿eh? Dice que la situación era tan absurda que solo podía reírse. Y ya está, di que sí. Esa es la actitud que nos gusta aquí. Al mal tiempo, buena cara y un número uno de Cadena 100. Dame un momentito que voy a preparar los próximos 45 minutos de música sin interrupción que llegan ya.
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0: Ignacio Visier, ya estoy por aquí y te voy a poner
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0: musical. Y te lo voy a demostrar, porque te pongo lo último de Neil Moliner, también a Miles Smith con Niall Horan y una de toda la vida para empezar.

Estás escuchando la mejor variedad musical, esto es Cadena 100. La verdad es que venía de un momento chungo, ¿eh? Él mismo nos lo contaba, que la ansiedad pues le podía, que le aceleraba, hasta que decidió parar, darse cuenta de lo que necesitaba, que era precisamente esa calma. Gracias a ella vienen canciones tan maravillosas como este Dime Dónde Estás, es Álvaro de Luna en

que está escuchando Cadena 100 a través de la app en el tren volviendo a Madrid desde Valencia y que le ha robado para tener batería el cargador a su amiga Ana. Para ti, lo nuevo de Miles Smith con Niall Horan. Drive safe en Cadena 100.

Cadena 100 es la mejor variedad musical. ¿Sabías que su apellido real no es Yatra? Eligió esta palabra de origen hindú, que significa viaje sagrado, para que le diera buena suerte en la música. Y parece que lo has conseguido, ¿eh?

tengo la mejor variedad musical. Ojo al dato, porque el talento le viene de lejos, ¿eh? Mira, con solo 4 añitos ya era famoso en Hawái por ser el imitador de Elvis Presley más joven del mundo. Incluso llegó a salir haciendo de mini Elvis en una peli de Hollywood, ¿eh? Es Bruno Mars, Risk It All, su nueva canción en Cadena 100.

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0: canción te traigo la mejor variedad musical y las historias más locas, porque, bueno, escucha esta que se ha hecho viral. Un policía de Estados Unidos le ha salvado la vida a un pavito, a un pavo pequeñito, a un pollito, haciéndole la reanimación cardiopulmonar, perdona, que se me escapan las palabras. ¿Cómo lo oyes? Una RCP para aves. Bueno, el animalito, que es que lo ves y es tan chiquitín que dices, ¿cómo puedes hacerle una RCP a un bicho tan pequeño? Volvió en sí y ahora es el pavo más famoso del barrio, vamos, eso sí. Espero que después del susto y del masaje le perdonen la cena de Acción de Gracias, ¿eh? Que el pobre ya cumplido el cupo de sustos en esta vida. Nosotros no te vamos a dar sustos, yo solo te traigo alegría para el oído, porque enseguida comienzan 45 minutos de música sin interrupción.
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0: 10 minutos apenas para las 11 de la noche.
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0: Y si estás por aquí, eres del equipo bueno y te lo voy a recompensar con una de Maroon 5, lo nuevo de Fangoria o Sabrina Carpenter. Con ella vamos a arrancar 45 minutos de música sin interrupción ya de ya.

Fangoria sonando en Cadena 100, donde te pongo la mejor variedad musical. Espero que estés bien. Mira, antes de arrasar en todo el planeta, la banda se llamaba Caras Flowers. Mira, en el instituto se llamaban así y sacaron un disco que fue el mayor fracaso de la historia. Por suerte, se reinventaron, cambiaron de nombre y el resto es Maroon 5.

En Cadena 100 te pongo la mejor variedad musical, espero que estés bien. Yo soy Ignacio Visiers y ojo que ella se estrena, no en la tele porque ya ha salido muchas veces, pero sí en un programa de estos de niños cantando. Ella es Ana Mena y suena ya con este Carita Triste en Cadena 100.

En Cadena 100 te pongo la mejor variedad musical. Yo solo espero que estés bien y estés disfrutando de estos 45 minutos de música sin interrupción. Este artista se enamoró de la música con 15 añitos durante un viaje a Sevilla al escuchar una cinta de Paco de Lucía. Reunió sus ahorros y se compró su primera guitarra. Desde ese día no ha soltado las 6 cuerdas para cantarle a la vida. Antonio Orozco en Cadena 100, despierta.

Cadena 100 es la mejor variedad musical. ¿Y tú sabías que aprendió a tocar la guitarra en su cuarto y viendo tutoriales de YouTube? Bueno, mucha paciencia y talento que acabaron conquistando al mundo entero. Él es Shawn Mendes y suena ya en Cadena 100.

Dime que no mola Miles Smith, que suena en Cadena 100, donde te pongo la mejor variedad musical. Uno de los momentos más álgidos de su carrera, después de haber ganado Eurovisión 2 veces. Y nos regala este Feels Like Heaven, Lorin, en Cadena 100.

Cadena 100 te pongo la mejor variedad musical. Espero que hayas disfrutado de tu puente. Ya llegamos al lunes, lo siento si tienes que madrugar mañana, pero yo me voy a estar muy tranquilito, me voy a coger mi puente después, que para eso he trabajado ahora. Y tengo, por ejemplo, este jueves un torneazo en la Dehesa. Tengo el International Spurs Spain de golf. Voy a participar junto a mi colega Jorge Armenteros. Y oye, no

0: Lo vamos a pasar de miedo. Ahora me toca a mí descansar, pero la mejor variedad musical no descansa, no se va. Y vas a seguir teniéndola aquí en Cadena 100. Gracias por escucharnos. ¡Mua! Adiós.
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